0: Radio El Rocío, en los 1370 kHz, en amplitud modulada, le informa la hora. 19 horas, 15 minutos.
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1: Radio El Rocío, en los 1370 kHz, en amplitud modulada, le informa la hora. 19 horas, 33 minutos.
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1: Radio El Rocío en los 1370 kHz en amplitud modulada le informa la hora. 19 horas, 49 minutos.

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1: Radio El Rocío, en los 1370 kHz, en amplitud modulada, le informa la hora. 20 horas, 2 minutos.

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Vamos. 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Y más tarde a bailar. 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
1: Radio El Rocío, en los 1370 kHz, en amplitud modulada, le informa la hora. 20 horas, 16 minutos.
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1: Radio El Rocío, en los 1370 kHz en amplitud modulada, le informa la hora. 20 horas, 31 minutos.
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3: Radio El Rocío, en los 1370 kHz, en amplitud modulada, le informa la hora. 20 horas, 48 minutos.

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1: Radio El Rocío, en los 1370 kHz, en amplitud modulada, le informa la hora. 21 horas, 4 minutos.

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1: Radio El Rocío en los 1370 kHz en amplitud modulada le informa la hora. 21 horas, 15 minutos.

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3: Radio El Rocío, en los 1370 kHz, en amplitud modulada, le informa la hora. 21 horas, 31 minutos.

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1: Radio El Rocío en los 1370 kHz en amplitud modulada le informa la hora. 21 horas, 47 minutos.

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2: Radio El Rocío, en los 1370 kHz, en amplitud modulada, le informa la hora. 22 horas, 2 minutos.

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1: Radio El Rocío, en los 1370 kHz, en amplitud modulada, le informa la hora. 22 horas, 19 minutos.
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0: Radio El Rocío en los 1370 kHz en amplitud modulada le informa la hora. 22 horas, 30 minutos.
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1: Radio El Rocío, en los 1370 kHz, en amplitud modulada, le informa la hora.
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1: Radio El Rocío, en los 1370 kHz, en amplitud modulada, le informa la hora. 23 horas, 0 minutos.
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1: Radio El Rocío, en los 1370 kHz, en amplitud modulada, le informa la hora. 23 horas, 17 minutos.

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1: Radio El Rocío, en los 1370 kHz, en amplitud modulada, le informa la hora. 23 horas, 32 minutos.
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0: Radio El Rocío, en los 1370 kHz, en amplitud modulada, le informa la hora. 23 horas, 49 minutos.
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1: Radio El Rocío, en los 1370 kHz en amplitud modulada, le informa la hora. 0 horas, 2 minutos.
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0: 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Radio El Rocío, en los 1370 kHz, en amplitud modulada, le informa la hora. 0 horas, 15 minutos.
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0: Radio El Rocío, en los 1370 kHz, en amplitud modulada, le informa la hora. 0 horas, 30 minutos.
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1: Radio El Rocío en los 1370 kHz en amplitud modulada le informa la hora. 0 horas, 48 minutos.

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1: Radio El Rocío, en los 1370 kHz, en amplitud modulada, le informa la hora. 1:03.

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1: Radio El Rocío, en los 1370 kHz, en amplitud modulada, le informa la hora. 1:15.
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2: Radio El Rocío, en los 1370 kHz, en amplitud modulada, le informa la hora. 1:33.
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0: Radio El Rocío, en los 1370 kHz en amplitud modulada, le informa la hora. 1 hora, 47 minutos.
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1: Radio El Rocío, en los 1370 kHz, en amplitud modulada, le informa la hora. 2 horas, 2 minutos.

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1: Radio El Rocío, en los 1370 kHz en amplitud modulada, le informa la hora. 2:16.

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1: Radio El Rocío en los 1370 kHz en amplitud modulada le informa la hora. 2:30.
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1: Radio El Rocío, en los 1370 kHz, en amplitud modulada, le informa la hora. 2 horas, 47 minutos.
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1: Radio El Rocío, en los 1370 kHz, en amplitud modulada, le informa la hora. 3:02.
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1: Radio El Rocío, en los 1370 kHz, en amplitud modulada, le informa la hora. 3 horas, 17 minutos.
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0: Yo no te daba de comer, hijo, y te vestía, y te bañaba cuando eras chiquito.
1: Sin nada que hacer para sentirse útiles, sin nadie con quien recordar la vida. Sin el cariño de su familia, abuelos y abuelas se despiden de este mundo sin entender qué hicieron mal para recibir tanta ingratitud.

madrecita del alma querida. En mi pecho yo llevo una flor. No te importe el color que ella tenga, porque al fin tú eres madre una flor. Tu cariño es mi bien, madre mía. En mi vida tú has sido y serás el refugio de todas mis penas y la cuna de amor y verdad. Aunque amores yo tenga en la vida que me llenen de felicidad, como el tuyo jamás, madre mía, como el tuyo jamás lo he de encontrar.

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1: Radio El Rocío en los 1370 kHz en amplitud modulada le informa la hora. 3 horas, 33 minutos.
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0: manos trabajadoras.
1: Las manos, las que desarrollaron el cerebro.
2: Fue el trabajo manual de nuestros antepasados, fabricando hachas de piedra para cazar y agujas de hueso para coser, lo que permitió la aparición de la inteligencia en la especie humana.
1: Primero fueron las manos y luego vinieron las ideas.
2: Una palma y cinco dedos, lo más humano de lo humano.
1: Mira tus manos, acaricia una con otra, bésalas y recuerda.
2: Nos hicimos hombres y mujeres gracias a nuestras manos.
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0: Radio El Rocío en los 1370 kHz en amplitud modulada le informa la hora. 3 horas, 45 minutos.

0: Radio El Rocío, en los 1370 kHz, en amplitud modulada, le informa la hora. 4 horas, 2 minutos.
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Radio El Rocío, en los 1370 kHz, en amplitud modulada, le informa la hora. 4 horas, 16 minutos.

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1: Radio El Rocío, en los 1370 kHz, en amplitud modulada, le informa la hora. 4 horas, 35 minutos.

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1: Radio El Rocío, en los 1370 kHz en amplitud modulada, le informa la hora. 4 horas, 46 minutos.
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1: Radio El Rocío, en los 1370 kHz, en amplitud modulada, le informa la hora. 5 horas, 2 minutos.

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2: Radio El Rocío, en los 1370 kHz, en amplitud modulada, le informa la hora. 5 horas, 17 minutos.

Radio El Rocío, en los 1370 kHz en amplitud modulada, le informa la hora. 5 horas, 33 minutos.

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1: Radio El Rocío, en los 1370 kHz, en amplitud modulada, le informa la hora. 5 horas, 46 minutos.

0: Radio El Rocío, en los 1370 kHz, en amplitud modulada, le informa la hora. 6 horas, 2 minutos.
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0: 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Radio El Rocío, en los 1370 kHz, en amplitud modulada, le informa la hora. 6 horas, 18 minutos.
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1: Radio El Rocío, en los 1370 kHz en amplitud modulada, le informa la hora. 6 horas, 31 minutos.
2: Oración. Te llevaste a nuestra amada madre al coro celestial de tu alabanza. Desde allí, madre querida, guía nuestros pasos, envíanos tu santa bendición y sé nuestro amparo y protección. Agradecimiento e invitación a misa de honras. Al recordar con profundo dolor y tristeza el primer mes del sensible fallecimiento de quien en vida se llamó la señora María Jesús Viciñay Cayamcela, que de Dios goce. Su esposo, segundo José Liuicota, sus hijos María, Laura, Zoila, Gonzalo, Luz, Rómulo y Lourdes Liuicota Viciñay. Sus hijos políticos Alfonso Liuicota, Lorenzo Liuicota, César Ortiz, Nancy Quito, Narcisa Liuicota y Alex Simbaina. Sus nietos Blanca, Elisa, Johnny y Michael, Jessica, Víctor, Omaira, Joana y Kimberly, Nancy, Allison, Giselle, Sneiber, Yesenia, Lisa, Alan, Eric, Roger y Michelle. Sus padres Lorenzo Viciñay y María Rosario Cayamcela fallecidos. Sus padres políticos, segundo Liuicota, María Juana Lastenia Chimbay fallecidos. Hermanos Jacinto Viciñay Cayamcela fallecido, segundo y Juana Chabla Cayamcela. Sobrinos, primos y demás familiares, expresamos nuestro más sincero agradecimiento a todos quienes nos acompañaron en los duros momentos de dolor, a quienes se manifestaron su amistad y solidaridad mediante notas de condolencia, tarjetas de pésame, ofrendas florales, llamadas telefónicas locales, nacionales e internacionales, mensajes de texto, visitas personales hasta el domicilio, publicaciones a través de las redes sociales y a todas aquellas muestras de bondad y de amistad que Dios os pague. A la vez nos permitimos en invitar a los familiares, amigos y conocidos a la Santa Misa que por el eterno descanso de su alma a celebrarse el día domingo 10 de mayo del 2026 a partir de las 10 horas, 10 en la mañana en el Santuario de la Virgen del Rocío. Sus familiares agradecen por su amabilidad de acompañarnos en este acto de recordación cristiana. Biblián, mayo del 2026, nota: pedimos disculpas si por algún error involuntario no se nombra a persona o familia en el

Oración, Señor Jesús, tú lo creaste, lo bendeciste y lo acogiste en tu seno. Ahora su morada es el descanso eterno. Invitación a misa de honras y colocación de la lápida recordatoria. Su esposa María Tránsito Ingil Guamán fallecida. Sus hijos Narcisa, Rosa, Leonor, Manuel, Olga, Félix, María, Maribel, Freddy, Santiago, Flor y José Romero Ingil. Sus hijos políticos, nietos, bisnietos, hermanos, hermanos políticos, sobrinos, primos y demás familiares de quien en vida se llamó el señor José Félix Romero Allaico, que de Dios goce. Al recordar con profundo dolor y tristeza, al cumplir el primer año de su fallecimiento, participan a los familiares, amigos y conocidos a la velación de la lápida el día viernes 15 de mayo del 2026 en el domicilio de su hija Rosa Romero, ubicada en la comunidad de Caixcay La Esperanza, a partir de las 20 horas 8 de la noche. La Santa Misa por el eterno descanso de su alma se celebrará el día sábado 16 de mayo del presente, a partir de las 15 horas 3 en la tarde, en la iglesia matriz del Cantón Biblián. Luego a la bendición y colocación de la lápida recordatoria sobre la tumba en el cementerio general del barrio de San Antonio del Cantón Biblián. Sus familiares agradecen por acompañarnos en este acto de recordación cristiana. Biblián, mayo del 2020.

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1: Radio El Rocío, en los 1370 kHz en amplitud modulada, le informa la hora. 6 horas, 46 minutos.
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1: Radio El Rocío, en los 1370 kHz, en amplitud modulada, le informa la hora. 7 horas, 3 minutos.
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oración, te llevaste a nuestra amada madre al coro celestial de tu alabanza. Desde allí, madre querida, guía nuestros pasos, envíanos tu santa bendición y sé nuestro amparo y protección. Agradecimiento e invitación a misa de honras. Al recordar con profundo dolor y tristeza el primer mes del sensible fallecimiento de quien en vida se llamó la señora María Jesús Viciñay Cayamcela, que de Dios goce. Su esposo, segundo José Liuicota, sus hijos María, Laura, Zoila, Gonzalo, Luz, Rómulo y Lourdes Liuicota Viciñay. Sus hijos políticos Alfonso Liuicota, Lorenzo Liuicota, César Ortiz, Nancy Quito, Narcisa Liuicota y Alex Imbaina. Sus nietos Blanca, Elisa, Johnny y Michael, Jessica, Víctor, Omaira, Joana y Kimberly, Nancy, Alinson, Giselle, Sneiber, Yesenia, Lisa, Alan, Eric, Roger y Michelle. Sus padres Lorenzo Viciñay y María Rosario Cayamcela fallecidos. Sus padres políticos, segundo Liuicota, María Juana Lastenia Chimbay fallecidos. Hermanos Jacinto Viciñay Cayamcela fallecido, segundo y Juana Chabla Cayamcela. Sobrinos, primos y demás familiares, expresamos nuestro más sincero agradecimiento a todos quienes nos acompañaron en los duros momentos de dolor, a quienes se manifestaron su amistad y solidaridad mediante notas de condolencia, tarjetas de pésame, ofrendas florales, llamadas telefónicas locales, nacionales e internacionales, mensajes de texto, visitas personales hasta el domicilio, publicaciones a través de las redes sociales y a todas aquellas muestras de bondad y de amistad que Dios os pague. A la vez nos permitimos en invitar a los familiares, amigos y conocidos a la Santa Misa que por el eterno descanso de su alma a celebrarse el día domingo 10 de mayo del 2026 a partir de las 10:10 en la mañana en el Santuario de la Virgen del Rocío. Sus familiares agradecen por su amabilidad de acompañarnos en este acto de recordación cristiana. Biblian, mayo del 2026, nota: pedimos disculpas si por algún error involuntario no se nombra a persona o familia.

0: Oración, Señor Jesús, tú lo creaste, lo bendeciste y lo acogiste en tu seno. Ahora su morada es el descanso eterno. Invitación a misa de honras y colocación de la lápida recordatoria. Su esposa María Tránsito Ingil Guamán fallecida. Sus hijos Narcisa, Rosa, Leonor, Manuel, Olga, Félix, María, Maribel, Freddy, Santiago, Flor y José Romero Ingil. Sus hijos políticos, nietos, bisnietos, hermanos, hermanos políticos, sobrinos, primos y demás familiares de quien en vida se llamó el señor José Félix Romero Allaico, que de Dios goce. Al recordar con profundo dolor y tristeza, al cumplir el primer año de su fallecimiento, participan a los familiares, amigos y conocidos a la velación de la lápida el día viernes 15 de mayo del 2026 en el domicilio de su hija Rosa Romero, ubicada en la comunidad de Caixcay La Esperanza, a partir de las 20 horas 8 de la noche. La Santa Misa por el eterno descanso de su alma se celebrará el día sábado 16 de mayo del presente, a partir de las 15 horas 3 en la tarde, en la iglesia matriz del Cantón Biblián. Luego a la bendición y colocación de la lápida recordatoria sobre la tumba en el cementerio general del barrio de San Antonio del Cantón Biblián. Sus familiares agradecen por acompañarnos en este acto de recordación cristiana. Biblián, mayo del 2026.
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madre. Yo no sé por qué bajaron los dulceros a la fuente. Será para ver tu rostro y besar tu linda frente y darte su luz plateada para platearte las sienes. Yo no sé por qué sollozan mis pobres ojos al verte, ni por qué se me despierta el niño azul de mis duendes. Será porque voy mirando cómo tu faz envejece, cómo tus ojos se ciegan y tus manos ya no tienen el vuelo con que trazaban sus bendiciones celestes. ¿Será porque me cercioro que ya tus labios no tienen más canciones que los rezos que entre tu pecho se duermen, como antaño se dormía el niño que fui sonriente? Yo no sé por qué bajaron luceros de oro a mi mente. ¿Será para contemplarte de cerca, los ojos rientes, y robarles la pureza de su fulgor permanente? Y no sé por qué sollozan mis pobres ojos al verte. ¿Será porque ya tus pasos no son ágiles ni alegres como antaño, cuando daban a mis pies andares breves? ¿Será porque con el tiempo más católica te vuelves y cumples entusiasmada con amor tus nueve viernes y no sales de la iglesia donde me mandas a veces? En cambio, sé por qué lloro en las noches de repente, de pensar que puedes irte así nomás, para siempre, dejándome sin tus ojos, sin tus consejos solemnes, sin tu voz y sin tus risas que son como pan celeste. Madre, yo no sé por qué me tiemblan las palabras cuando miro que te me vas apagando como se apagan los cirios, que se te llena la cara de arrugas y de caminos por donde ya Madre, yo no sé por qué me tiemblan las palabras cuando miro que te me vas apagando como se apagan

arrebatarme un momento los cilicios de la amargura dejada por los amores fingidos. Madre, ignoro por qué bajaron los luceros a la fuente. ¿Será para contemplarte los ojos, dulces y rientes, y darte su luz plateada para platearte las sienes? Y no sé por qué sollozan mis pobres ojos al verte, ni por qué se me desborda el pecho como torrente. ¿Será porque voy mirando cómo también envejece mi corazón traicionado que solo espera la muerte? Ay, madre, no te envejezcas ni te marches de repente, dejándome sin tu vida, sin tu presencia terrestre y sin tu mano que traza bendiciones en mi frente. Deja que tome los astros que bajaron a la fuente y me bañe la cabeza para platearme las sienes y me nutra con tus risas que son como pan celeste. Y déjame que te cante antes que llegue la muerte.

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1: Radio El Rocío en los 1370 kHz en amplitud modulada le informa la hora. 7 horas, 17 minutos.
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1: Radio El Rocío, en los 1370 kHz en amplitud modulada, le informa la hora. 7 horas, 33 minutos.
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1: Radio El Rocío, en los 1370 kHz, en amplitud modulada, le informa la hora. 7 horas, 48 minutos.
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1: Radio El Rocío, en los 1370 kHz, en amplitud modulada, le informa la hora. 8 horas, 1 minuto.

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0: En el nombre del Padre, y del Hijo, y del Espíritu Santo.
1: Amén.
0: El Dios de la vida que ha resucitado a Jesucristo, rompiendo las ataduras de la muerte, esté con todos ustedes. Sean todos bienvenidos, queridos hermanos, a esta celebración. Estamos ya en el sexto domingo del tiempo de la Pascua, en el que seguimos celebrando con mucho gozo, con mucha alegría, la resurrección de nuestro Señor Jesucristo, que llena nuestro corazón de fe y de esperanza. También este día, que coincide con el Día de las Madres, también nos llenamos de alegría. Pedimos por todas nuestras madres, damos gracias a Dios por habernosla dado. También encomendémonos a la Virgen María, nuestra Madre. Junto con todas las intenciones que se han leído, también pedimos por el eterno descanso de Soledad Lata Dolores Saula, Esperanza Ordóñez, María Xingüe, Ezequiel Ordóñez y Ángel Quintuña. Pedimos por el eterno descanso de Soledad Lata Dolores Saula, Esperanza Ordóñez, María Xingüe,

0: Dios y con nuestros hermanos. Responden ustedes los que están en letra naranja. Señor, ten misericordia de nosotros,
1: porque hemos pecado contra ti.
0: Muéstranos, Señor, tu misericordia
1: y danos tu salvación.
0: Dios Todopoderoso, tenga misericordia de nosotros, perdone nuestros pecados y nos lleve a la vida eterna.
1: Amén.

0: Oremos. Dios Todopoderoso, concédenos continuar celebrando con fervor sincero estos días de alegría en honor del Señor resucitado, para que manifestemos siempre en las obras estos misterios que estamos recordando. Por nuestro Señor Jesucristo, tu Hijo, que contigo vive y reina en la unidad del Espíritu Santo y es Dios por los siglos de los siglos.
1: Amén.
0: Pueden tomar asiento y escuchamos con atención la palabra de Dios.
2: Lectura del libro de los Hechos de los Apóstoles. En aquellos días, Felipe bajó a la ciudad de Samaria y predicaba allí a Cristo. La multitud escuchaba con atención lo que decía Felipe, porque había oído hablar de los milagros que hacía y los estaban viendo. De muchos poseídos salieron los espíritus inmundos, lanzando gritos, y muchos paralíticos y lisiados quedaban curados. Esto despertó gran alegría en aquella ciudad.

0: Cuando los apóstoles que estaban en Jerusalén se enteraron de que Samaria había recibido la palabra de Dios, enviaron allá a Pedro y a Juan. Estos, al llegar, oraron por los que se habían convertido, para que recibieran el Espíritu Santo, porque aún no le habían recibido y solamente habían sido bautizados en el nombre del Señor Jesús. Entonces Pedro y Juan impusieron las manos sobre ellos y ellos recibieron el Espíritu Santo. Palabra de Dios.
1: Las obras del Señor son admirables. Aleluya. Que aclamen al Señor toda la tierra, celebremos su gloria y su poder, cantemos un himno de alabanza, digamos al Señor, tu obra es admirable. Que se postre ante ti la tierra entera y celebre con cánticos tu nombre, admiremos las obras del Señor, los prodigios que ha hecho por los hombres. Él transformó el mar rojo en tierra firme y los hizo cruzar el Jordán a pie enjuto. Llenémonos por eso de gozo y gratitud, el Señor es eterno y poderoso. Cuantos temen al Señor, vengan a él y escuchen, y les diré lo que ha hecho por mí. Bendito sea Dios, que no rechazó mi súplica, ni me retiró su gracia.
2: Lectura de la primera carta del apóstol San Pedro. Hermanos, veneren en sus corazones a Cristo, el Señor, dispuesto siempre a dar al que la pidiera las razones de la esperanza de ustedes. Pero háganlo con sencillez y respeto y estando en paz con su conciencia. Así quedarán avergonzados los que denigran la conducta cristiana de ustedes. Pues mejor es padecer haciendo el bien. Y si tal es la voluntad de Dios, que padecer haciendo el mal, porque también Cristo murió una sola vez y para siempre por los pecados de los hombres. Él, el justo, por nosotros los injustos, para llevarnos a Dios, murió en su cuerpo y resucitó glorificado. Palabra de Dios.
3: Te alabamos, Señor.

0: El que me ama cumplirá mi palabra, dice el Señor, y mi Padre lo amará y vendremos a él.
1: Nos ponemos de pie.

0: El Señor esté con ustedes.
1: Y con tu espíritu.
0: Proclamación del Santo Evangelio según San Juan.
1: Gloria a ti, Señor.

0: En aquel tiempo, Jesús dijo a sus discípulos: Si me aman, cumplirán mis mandamientos. Yo le rogaré al Padre, y Él les enviará otro defensor que esté siempre con ustedes, el Espíritu de verdad. El mundo no puede recibirlo, porque no lo ve ni lo conoce. Ustedes, en cambio, sí lo conocen, porque habita entre ustedes y estará en ustedes. No los dejaré desamparados, sino que volveré a ustedes. Dentro de poco, el mundo no me verá más, pero ustedes sí me verán, porque yo permanezco vivo y ustedes también vivirán. En aquel día entenderán que yo estoy en mi Padre, ustedes en mí y yo en ustedes. El que acepta mis mandamientos y los cumple, ese me ama. Al que me ama a mí, lo amará mi Padre. Yo también lo amaré y me manifestaré a él. Palabra del Señor.
1: Gloria a ti, Señor Jesús.
0: En la palabra de Dios que hemos escuchado en este domingo, en la primera lectura del libro de los Hechos de los Apóstoles, nos habla de Felipe, que se fue a la ciudad de Samaria, es decir, a aquel sitio donde no habían visto quizá cara a cara a Jesús, pero sí han escuchado de él. Y cuando Felipe les bautiza, cura a los enfermos, les devuelve el caminar a los paralíticos y lisiados, cura a muchos, expulsa a los demonios y algunos poseídos. Dice la palabra de Dios que todos quedaron llenos de alegría. Y no puede ser de otro modo, porque donde está Jesús, ahí está la alegría. Y donde falta Jesús, entonces ahí está la tristeza, el sinsentido, la falta de rumbo en la vida. También en el Evangelio hemos escuchado que Jesús dice: Si me aman, cumplirán mis mandamientos. El que acepta mis mandamientos y los cumple, ese me ama. Y mi Padre lo amará y estará viviendo en él. Nosotros podríamos preguntarnos, respondiendo a esto que nos propone la palabra de Dios hoy: ¿Cómo va mi vida? ¿En mi corazón he aceptado a Jesús? ¿He aceptado sus mandamientos? ¿Trato de cumplirlos? Y por consiguiente, ahí estaré alegre. Pero si no, si uno se siente triste, se siente a veces amargado, estresado, deprimido, ¿qué será? ¿Será porque no he aceptado a Jesús? ¿No he experimentado la alegría de encontrarme con Él? ¿Será porque no cumplo los mandamientos? Decía San Carlo Acutis: la tristeza viene de mirarse a uno mismo, pero la felicidad, la alegría, nace del mirar a Dios. Nosotros no queremos vivir tristes, amargados, por lo tanto, no nos miremos a nosotros mismos. Pensamos nuestros egoísmos, ese hecho de querer ponernos en el centro, de pensar que yo, conmigo, para mí, todo yo. Más bien debemos salir y amar a Dios y al prójimo. Así se resumen los mandamientos. Y entonces encontraremos la alegría. Decía un sacerdote: la felicidad es como de rebote. Cuando uno patea la pelota hacia la pared, ¿qué pasa? El balón regresa. Así mismo es en la vida. Mientras la propia vida la entrega gastándola sirviendo a los demás, un padre gastándola sirviendo a su esposa, a sus hijos, una esposa gastando su vida sirviendo a su esposo y a sus hijos, los hijos sirviendo a los demás, entregando la vida a los demás, él es el primero en ser feliz, porque eso vuelve solamente de ese modo. Pero cuando es al revés, cuando uno cree que son los demás los que tienen que servirme a mí, entonces no vamos a encontrar la alegría, la felicidad. El Papa Juan Pablo II decía que la esencia del amor, que es el resumen de los mandamientos, es la donación de la propia vida a Dios y a los demás. Eso es amar, entregar mi vida hacia el otro. También es mucho motivo de alegría este domingo, el Día de las Madres. Decía León Tolstoy, un escritor ruso, que el mundo es como es la mujer, una madre. Si no fuera por las madres, por las mujeres, ¿qué sería de este mundo? Sería otra cosa, distintísimo. Pero también nosotros podríamos preguntarnos, ¿cómo está el mundo? A veces nos pasamos criticando, ¿cierto? O pasamos juzgando que el mundo está así, que el mundo está así. Ciertamente tiene problemas, pero ¿por qué será? Decía también el Papa Juan Pablo II, la corrupción del hombre es grave, pero la corrupción de la mujer es mucho más, porque eso destruye más. ¿Cuántos hombres a lo largo de la historia, cuántos santos han venerado el trabajo de su madre, de una mujer? Pero asimismo, ¿cuánto mal hace una mala madre, una mala mujer? Por eso, en este día en el que con gozo celebramos el Día de las Madres, también es necesario revisar qué cosas tenemos que mejorar para hacer un mundo cada vez mejor, para mejorar al hombre, al ser humano, al que es imagen y semejanza de Dios. San Juan María Vianney, cuando recordaba a su madre, decía: no puedo dejar de llorar al recordarla, porque era tan buena. Nosotros también quizá experimentamos eso al recordar a nuestra madre, que son tan buenas, nos han dado la vida. A lo largo de nuestra existencia nos han cuidado, nos han dado tantas muestras de cariño, y no podemos menos que recordarlas con aprecio, a veces hasta con lágrimas, porque ellas han amado tanto, se olvidan de sí mismas. La tarea de una madre cristiana, las que vienen a misa, es muy grande. Tienen que formar a sus hijos, no solamente prepararlos para el mundo, sino sobre todo prepararlos para el cielo. Esa es la misión más elevada de una madre. Imagínense eso. ¿Cuál es la tarea de una madre? Preparar a sus hijos para el cielo. Y si no hacen esto, a lo mejor fracasaron como madres. Sin embargo, en esta tarea, en el Evangelio también nos dice que no estamos solos. Estamos asistidos por el mismo Jesús y también por el Espíritu Santo. Porque es imposible que nosotros cumplamos los mandamientos, que amemos. Es imposible que una mujer sea buena madre sin la asistencia del Espíritu Santo, si Jesús no está obrando con su gracia en su corazón. Por lo tanto, inclusive, aunque nosotros nos veamos débiles, aunque a veces la conciencia nos reclame, uff, no he cumplido los mandamientos, aunque a veces una mamá diga, ah, me falta más, no se sienta desolada, desanimada, porque no estamos solos. Jesús, el Espíritu Santo, está con nosotros. La Iglesia entera está con nosotros. La Virgen María, modelo de madre, está con nosotros para ayudarnos, para apoyarnos. Los hijos, valoren a sus madres. Muchas veces, algunos hijos tienen que ir a celebrar a sus madres en el cementerio, porque ya no está. Y qué triste es que la conciencia le reclame: podría haber hecho más por mi madre, pero ya es tarde. Por eso, ahora, mientras vive su mamá, aprovechen, no solamente con gestos de cariño este día, sino toda la vida mientras ella vive aún. Con cosas muy simples, pero que dicen mucho. Por ejemplo, un hijo: qué feo es que le responda a la madre. Horrible. Es como si respondiera al mismo Dios. Por lo tanto, esos pequeños gestos de amabilidad, de responder bien a una mamá, de tratarla bien, de saludarla, demostrarle gestos de afecto, de cariño, dice mucho. Que la Virgen María, nuestra Madre, ella interceda ante Dios por nosotros, para que nosotros seamos buenos hijos, para que las mujeres y madres de esta iglesia de Biblián sean cada vez más semejantes a la Virgen María y eduquen hijos para el cielo. Que así sea. Nos ponemos de pie. Como respuesta a la palabra de Dios que nos ha hablado, digamos todos juntos nuestra profesión de fe. Creo en Dios, Padre Todopoderoso, Creador del cielo y de la tierra. Creo en Jesucristo, su único Hijo, nuestro Señor, que fue concebido por obra y gracia del Espíritu Santo. Nació de Santa María Virgen. Padeció bajo el poder de Poncio Pilato. Fue crucificado, muerto y sepultado.
1: Descendió a los infiernos, al tercer día resucitó entre los muertos, subió a los cielos y está sentado a la derecha de Dios Padre Todopoderoso. Desde allí viene a juzgar a vivos y muertos. Creo en el Espíritu Santo, la Santa Iglesia.
0: La Santa Iglesia Católica, la comunión de los santos, el perdón de los pecados, la resurrección de la carne.
1: Amén.
0: Número 11 de la hoja dominical. En comunión con Cristo, oremos a Dios Padre. A cada oración respondamos, escucha Señor nuestra oración.
1: Escucha Señor nuestra oración.
2: Para que el Espíritu Santo, el Espíritu de la verdad, promueva en la Iglesia comunidades deseosas de profundizar en la fe, roguemos al Señor.
1: Escucha Señor nuestra oración.
2: Para que el Espíritu Santo, el Defensor, fortalezca en la prueba a quienes sufren persecución cuando tengan que dar razón de su esperanza, roguemos al Señor.
1: Escucha, Señor, nuestra oración.
2: Para que el Espíritu Santo, el Espíritu de la unidad, promueva en el mundo el sentido de la solidaridad, roguemos al Señor.
1: Escucha, Señor, nuestra oración.
2: Para que el Espíritu Santo que recibimos en la confirmación permanezca con nosotros y nos haga profetas de Cristo con la palabra y el testimonio de vida, roguemos al Señor.
1: Escucha, Señor, nuestra oración.
0: Pidamos también por todas las madres que descansan en paz, para que Dios las acoja en el reino eterno y puedan descansar junto con Santa María Virgen, nuestra Madre. Roguemos al Señor.
1: Escucha, Señor, nuestra oración.
0: Por todas las madres presentes en esta Santa Misa, las que nos siguen también por las redes, para que Dios bendiga su labor. Roguemos al Señor.
1: Escucha, Señor, nuestra oración.
0: Por todos nosotros, para que nos sintamos muy amados por Dios nuestro Padre, nos sintamos también muy hijos de Santa María Virgen nuestra Madre y de la Madre de la Madre nuestra que es la Iglesia, roguemos al Señor.
1: Escucha, Señor, nuestra oración.
0: Dios Padre nuestro, sabemos que tu Hijo vive junto a ti, cumple ya en nosotros tu deseo. Que nosotros estemos con Él y Él con nosotros. Por Jesucristo nuestro Señor.
1: Amén.
0: Pueden tomar asiento, presentamos nuestras ofrendas.

0: Oren, hermanos, para que llevando al altar los gozos y las fatigas de cada día, nos dispongamos a ofrecer el sacrificio agradable a Dios Padre Todopoderoso.
1: El Señor recibe de tus manos este sacrificio para alabanza y gloria de su nombre, para nuestro bien y el de toda su santa Iglesia.
0: Suban hasta ti, Señor, nuestras súplicas con las ofrendas del sacrificio, para que, purificados por tu bondad, nos preparemos para celebrar el sacramento de tu inmenso amor. Por Jesucristo nuestro Señor.
1: Amén.
0: El Señor esté con ustedes.
1: Y con tu espíritu.
0: Levantemos el corazón.
1: Lo tenemos levantado hacia el Señor.
0: Demos gracias al Señor nuestro Dios.
1: Es justo y necesario.
0: En verdad, es justo y necesario. Es nuestro deber y salvación glorificarte siempre, Señor. Pero más que nunca en este tiempo en que Cristo, nuestra Pascua, ha sido inmolado. Porque Él, con la inmolación de su cuerpo en la cruz, dio pleno cumplimiento a lo que anunciaban los sacrificios de la antigua alianza. Y ofreciéndose a sí mismo por nuestra salvación, quiso ser al mismo tiempo sacerdote, víctima y altar. Por eso, con esta efusión de gozo pascual, el mundo entero se desborda de alegría, y también los coros celestiales, los ángeles y los arcángeles cantan sin cesar el himno de tu gloria.

Santo eres en verdad, Padre, y con razón te alaban todas tus criaturas, ya que por Jesucristo, tu Hijo, Señor nuestro, con la fuerza del Espíritu Santo, das vida y santificas todo, y congregas a tu pueblo sin cesar, para que ofrezca en tu honor un sacrificio sin mancha, desde donde sale el sol hasta el ocaso. Por eso, Padre, te suplicamos que santifiques por el mismo Espíritu estos dones que hemos separado para ti, de manera que se conviertan en el cuerpo y la sangre de Jesucristo, Hijo tuyo y Señor nuestro, que nos mandó celebrar estos misterios. Porque Él mismo, la noche en que iba a ser entregado, tomó pan y, dando gracias, te bendijo, lo partió y lo dio a sus discípulos diciendo: tomen y coman todos de él, porque esto es mi cuerpo, que será entregado por ustedes.

Del mismo modo, acabada la cena, tomó el cáliz. Dando gracias, te bendijo, y lo pasó a sus discípulos, diciendo: Tomen y beban todos de él, porque este es el cáliz de mi sangre, sangre de la alianza nueva y eterna, que será derramada por ustedes y por muchos para el perdón de los pecados. Hagan esto en conmemoración mía.

0: Este es el sacramento de nuestra fe.
1: Ven, Señor Jesús.
0: De pie, por favor. Así pues, Padre, al celebrar ahora el memorial de la pasión salvadora de tu Hijo, de su admirable resurrección y ascensión al cielo, mientras esperamos su venida gloriosa, te ofrecemos en esta acción de gracias el sacrificio vivo y santo. Dirige tu mirada sobre la ofrenda de tu Iglesia y reconoce en ella la víctima por cuya inmolación quisiste devolvernos tu amistad, para que fortalecidos con el cuerpo y la sangre de tu Hijo y llenos de su Espíritu Santo, formemos en Cristo un solo cuerpo y un solo espíritu. Que Él nos transforme en ofrenda permanente, para que gocemos de tu heredad junto con tus elegidos, con María, la Virgen, Madre de Dios, su esposo San José, los apóstoles y los mártires, y todos los santos por cuya intercesión confiamos obtener siempre tu ayuda. Te pedimos, Padre, que esta víctima de reconciliación traiga la paz y la salvación al mundo entero. Confirme en la fe y en la caridad a tu Iglesia, peregrina en la tierra, a tu servidor el Papa León, a nuestro obispo Osvaldo, al orden episcopal, a los presbíteros y diáconos y a todo el pueblo redimido por ti. Atiende los deseos y súplicas de esta familia que has congregado en tu presencia en el domingo, día en que Cristo ha vencido a la muerte y nos ha hecho partícipes de su vida inmortal. Reúne en torno a ti, Padre misericordioso, a todos tus hijos dispersos por el mundo, a nuestros hermanos difuntos y a cuantos murieron en tu amistad, recíbelos en tu reino, donde esperamos gozar todos juntos de la plenitud eterna de tu gloria. Por Cristo, Señor nuestro, por quien concedes al mundo todos los bienes. Por Cristo, con Él y en Él, a ti, Dios Padre omnipotente, en la unidad del Espíritu Santo, todo honor y toda gloria por los siglos de los siglos.
1: Amén.
0: Llenos de alegría por ser hijos de Dios, digamos confiadamente la oración que Cristo nos enseñó. Padre nuestro que estás en el cielo, santificado sea tu nombre. Venga a nosotros tu reino. Hágase tu voluntad en la tierra como en el cielo. Danos hoy nuestro pan de cada día. Perdona nuestras ofensas, como también nosotros perdonamos a los que nos ofenden. No nos dejes caer en la tentación y líbranos del mal. Líbranos de todos los males, Señor, y concédenos la paz en nuestros días, para que, ayudados por tu misericordia, vivamos siempre libres de pecado y protegidos de toda perturbación, mientras esperamos la gloriosa venida de nuestro Salvador Jesucristo.
1: Tuyo es el reino, tuyo el poder y la gloria por siempre, Señor.
0: Señor Jesucristo, que dijiste a tus apóstoles: la paz les dejo, mi paz les doy. No tengas en cuenta nuestros pecados, sino la fe de tu Iglesia. Y conforme a tu palabra, concédele la paz y la unidad. Tú que vives y reinas por los siglos de los siglos.
1: Amén.
0: La paz del Señor esté siempre con ustedes.
1: Y con tu espíritu.
0: En el espíritu de Cristo resucitado, dense fraternalmente la paz.

0: Este es el Cordero de Dios que quita el pecado del mundo. Dichosos los invitados a la cena del Señor.
1: Señor, no soy digno de que entres en mi casa, pero una palabra tuya bastará para sanar.
0: Si me aman, dice el Señor, guarden mis mandamientos. Yo le pediré al Padre, y Él les dará otro paráclito, que esté siempre con ustedes. Aleluya. Ven hostia divina, ven hostia de amor, ven hazte mi pecho perpetua mansión.
2: Hostia divina, ven hostia de amor. Para los que no pueden recibir a Jesucristo, pidamos a hoy hacemos la comunión espiritual. Creo, Jesús mío, que estás realmente y verdaderamente en el cielo y en el santísimo sacramento del altar. Te amo sobre todas las cosas y deseo vivamente recibirte dentro de mi alma, pero no pudiendo hacerlo ahora sacramentalmente, ven al menos espiritualmente a mi corazón, y como si ya te hubiese recibido, te abrazo y me uno del todo a ti, Señor. No permitas que jamás me aparte de ti. Amén.

0: Oremos. Dios Todopoderoso y Eterno, que en la resurrección de Jesucristo nos has renovado para la vida eterna, multiplica en nosotros los frutos del misterio pascual e infunde en nuestros corazones la fortaleza del alimento de salvación. Por Jesucristo nuestro Señor.
1: Amén.
0: Pueden tomar asiento unos breves minutos. La señorita reina de nuestro cantón tiene preparado algo para las madres en este día.
2: Muy buenos días con todos. Como reina de Biblián es un honor poder compartir esta mañana tan especial junto a ustedes. Hoy queremos rendir un homenaje lleno de cariño y gratitud a todas las madres presentes, mujeres valientes y amorosas que con su entrega y sacrificio son el corazón de cada familia. En este mes dedicado a María, ponemos de manera especial a cada madre bajo la protección de la Virgen del Rocío, para que les acompañe, las cuide y derrame abundantes bendiciones sobre sus hogares. Quiero agradecer sinceramente al Padre Jorge y al Padre Alexis por permitirnos compartir este momento tan significativo dentro de esta Santa Misa y por su guía espiritual hacia nuestra comunidad. Con mucho cariño hemos preparado estas flores con un pequeño detalle, pero entregado con mucho corazón, para recordarles cuánto los valoramos y admiramos. Feliz Día de la Madre. Que Dios las bendiga y la Virgen les bendiga siempre.

0: Y que vinieron todas las mamitas. Un aplauso fuerte para las mamitas.
1: Agradecer también a la señorita Madeline Rojas, que es la reina de nuestro cantón y que ha tenido este detalle para con todas las madres. Un fuerte aplauso para la señorita Madeline. También felicitar en este día a todas las madres y a todas las mujeres. La vocación eterna de una mujer es la maternidad. Detrás de un gran hombre siempre estuvo una gran mujer. ¿Qué sería del mundo sin las madres, sin las mujeres? Las madres, las mujeres de hoy tienen una gran responsabilidad, una gran tarea, la salvación del mundo. Nos encomendamos todos nosotros, de una manera muy especial, a nuestra madre, a la Santísima Virgen María. Dios te salve María, llena eres de gracia, el Señor es contigo. Bendita eres entre todas las mujeres y bendito es el fruto de tu vientre, Jesús.
2: Santa María, Madre de Dios, ruega por nosotros pecadores, ahora y en la hora de nuestra muerte.
1: El Señor esté con ustedes.
2: Y con tu espíritu.
1: El Dios que por la resurrección de su unigénito les ha redimido y adoptado como hijos, los llene de alegría con sus bendiciones. Amén.
2: Amén.
1: Y ya que por la redención de Cristo recibieron el don de la libertad verdadera, por su bondad reciban también la herencia eterna.
2: Amén.
1: Y pues confesando la fe, han resucitado con Cristo en el bautismo, por sus buenas obras merezcan también ser admitidos en la patria del cielo.
2: Amén.
1: Y la bendición de Dios Todopoderoso, Padre, Hijo y Espíritu Santo, descienda sobre ustedes y permanezca para siempre.
2: Amén.
1: Pueden ir en paz, aleluya, aleluya.
2: Demos gracias a Dios, aleluya, aleluya.
1: Un feliz domingo y buen inicio de semana para todos.
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5: Y hola, ¿qué tal? Muy buenos días a todos nuestros fieles oyentes de Radio Rocío. Iniciando nuevamente un día más. Este día domingo 10 de mayo. Un día especial dedicado a todas las madres. Radio Rocío 1370 kilohertz AM estéreo presenta su programa Tormenta Tropical, clasificación A, apto para todo público, contenido entretenimiento. Quien les habla el día de hoy, Byron Mishkiri. Estamos iniciando nuevamente con la mejor música dedicada a todas las madres por ser el día especial, el día de hoy.

Este hermoso Día de las Madres aquí en Radio Rocío lo vivimos con alegría y a lo grande, porque hoy es un día especial para consentir, para saludar y homenajear a las reinas del hogar. Así que en nuestro programa Tormenta Tropical damos paso a los saludos musicales para la señora Luz María Huartán Morales. Madre, madre, mi ángel ausente, mi raíz y mi abrigo eterno, aunque no pueda verte, te llevo conmigo, siempre en lo más profundo de mi corazón. Entregamos saludos musicales de los Estados Unidos para la señora Luz María Huartán Morales, por motivo de celebrarse el Día de las Madres. Estos saludos le hacen llegar su hija Lucía Palaguachi Huartán, sus nietos desde la distancia. Todos ellos le piden a Dios le colme de bendiciones. Hoy y siempre, con todo cariño, le dedican este ramillete de canciones.

Madre, mi ángel ausente, mi raíz, mi abrigo eterno. 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Y continuamos con la entrega de saludos musicales de los Estados Unidos para la señora Luz María Huartán Morales, por motivo de celebrarse el Día de las Madres. Estos saludos le hacen llegar su hija Lucía Palaguachi Huartán, sus nietos desde la distancia. Todos ellos le piden a Dios le colme de bendiciones. Hoy y siempre, con todo cariño, le dedican este ramillete de canciones.

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1: Radio El Rocío, en los 1370 kHz, en amplitud modulada, le informa la hora. 9 horas, 30 minutos.
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Madre, mi ángel ausente, mi raíz, mi abrigo eterno, aunque no pueda verte, te llevo conmigo, siempre, en lo más profundo de mi corazón. Y continuamos con la entrega de saludos musicales en los Estados Unidos, para la señora Luz María Huartán Morales, por motivo de celebrarse el Día de las Madres. Estos saludos le hacen llegar su hija Lucía Palaguachi Huartán, sus nietos desde la distancia. Todos ellos le piden a Dios, le colme de bendiciones, hoy y siempre, con todo cariño. Continuamos con la dedicación de este ramillete de canciones.

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Y así hemos entregado saludos musicales en los Estados Unidos para la señora Luz María Huartán Morales, por motivo de celebrarse el Día de las Madres. Estos saludos le hacen llegar su hija Lucía Plahuachi Huartán, sus nietos desde la distancia. Todos ellos le piden a Dios, le colme de bendiciones, hoy y siempre. Gracias por confiar en Radio Rocío, la doble R, y también en quien les acompaña en esta programación, Byron Michkiri. Hemos realizado la entrega de saludos musicales para la señora Luz María Huartán Morales, esperando que la esté pasando un hermoso Día de las Madres junto a sus seres queridos. Y nosotros nos despedimos con este bonito tema, El Papelito, dedicado a su hija, Gabriela Chagnay, sus hermanas, Rosy, Lili y Nancy. Los sobrinos Jessica, Nayeli y hermanas políticas Olga, Daisy y su sobrina Michelle.

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1: Radio El Rocío, en los 1370 kHz, en amplitud modulada, le informa la hora. 9 horas, 48 minutos.

0: Se pueden comunicar a las cabinas de la radio al 2230-377 o también a nuestro WhatsApp al 0998-672360. Continuamos enviando saluditos en este Día de las Madres aquí en Radio Rocío, la doble R. Este saludo especial es para la señora María Manuela Guamán, allá en el sector de Cruz Verde. Le envío un abrazo grande y muchas bendiciones a su hijo Víctor Minchala, quien le quiere muchísimo y en este día especial le dedica con mucho cariño este tema. Para ti, madrecita, de Julio Jaramillo, siempre fieles oyentes de la doble R, acompañándonos en cada programación.
1: Con todo cariño, dedico este valse a mi querida madrecita.

Continuamos con la mejor vibra, con buena alegría en este día domingo, domingo 10 de mayo, celebrando a todas las madrecitas, a todas las reinas del hogar, hoy por ser el día, su día, un día especial. Mientras tanto, nosotros continuamos aquí con buena música en Tormenta Tropical.

0: 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Radio El Rocío, en los 1370 kHz, en amplitud modulada, le informa la hora. 10 horas, 1 minuto.
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Hay abrazos de una madre que el tiempo nunca podrá reemplazar. Hoy no es un día cualquiera, hoy en este día, donde muchas emociones se juntan en el corazón. Para algunos, este día significa alegría. Compartir una comida, entregar un detalle, abrazar a mamá, escuchar nuevamente su voz. Y qué bendición tan grande es todavía poder decir: voy a visitar a mi madre, voy a llamarla, voy a verla sonreír. Porque a veces uno no entiende el verdadero valor de una madre, hasta que piensa por un momento en cómo sería la vida sin ella. Y también están aquellas personas para quienes este día duele un poco más. Aquellos que ya no tienen a su madre en esta vida. Los que hoy miran una fotografía, recuerdan una voz, un consejo, un abrazo y sienten ese vacío imposible de llenar. Porque una madre no se olvida. Aunque pasen los años, aunque la vida continúe, siempre queda algo de ella viviendo dentro del corazón. Una madre muchas veces ama en silencio. Se preocupa aunque esté cansada. Da incluso cuando no tiene. Y siempre encuentra la forma de estar ahí. Por eso, hoy más que nunca, si tiene a su madre con vida, abrácela. Llámela, dedíquele tiempo, porque el tiempo pasa rápido y hay palabras y abrazos que no deberían quedarse para después. Y para quienes hoy miran al cielo, recordando a su madre, que ese amor siga siendo fuerza, recuerdo y compañía en el corazón. Porque el amor de una madre ni siquiera la muerte logra apagarlo. Y esa fue la reflexión del día de hoy, aquí en Radio Rocío, la doble R. Mientras tanto, siendo las 10 horas con 5 minutos, nosotros continuamos con más música.

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1: Radio El Rocío, en los 1370 kHz, en amplitud modulada, le informa la hora. 10 horas, 17 minutos.

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1: Radio El Rocío en los 1370 kHz en amplitud modulada le informa la hora. 10 horas 31 minutos.
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Nos subimos a la máquina del tiempo. ¿Están listos? Comenzamos. Un segundo domingo de mayo nació una de las fechas más emotivas del mundo. Un día como hoy, un segundo domingo del mes de mayo, millones de personas alrededor del mundo celebran el Día de la Madre. Pero detrás de flores, serenatas y reuniones familiares, existe una historia muy profunda y llena de sentimiento. Todo comienza en los Estados Unidos a inicios del siglo XX, con una mujer llamada Anna Jarvis. Ella sentía un enorme amor y admiración por su madre, Ann Reeves Jarvis, una mujer reconocida por ayudar a otras madres y realizar obras sociales en tiempos difíciles. Pero en mayo del año 1905, su madre falleció, y ese dolor marcó profundamente la vida de Anna. Desde entonces, ella quiso que existiera un día especial para recordar y valorar el amor de las madres, mientras aún estén presentes. Y fue justamente el segundo domingo de mayo, fecha cerca al fallecimiento de su madre, el día que Anna eligió como símbolo para rendir homenaje a todas las mamás. Con mucha insistencia, enviando cartas, organizando reuniones y buscando apoyo, Anna Jarvis logró que su idea creciera. Hasta que finalmente en el año 1914, el presidente de los Estados Unidos, Woodrow Wilson, declaró oficialmente el segundo domingo de mayo como el Día de la Madre. Y poco a poco, esta celebración empezó a extenderse por muchos países del mundo, incluido Ecuador. Pero aquí viene algo que pocos conocen. Con el paso de los años, Anna Jarvis empezó a sentirse triste, porque aquella fecha que había creado con tanto amor comenzó a convertirse en algo comercial. Ella soñaba con un día de unión familiar, abrazos sinceros y agradecimiento verdadero, no solo regalos o compromisos por obligación. Y quizás ahí está el verdadero significado de este día. No se trata solo de un regalo, se trata de valorar a una madre mientras todavía podemos abrazarla, escucharla y compartir tiempo con ella. Y también recordar con amor a aquellas madres que ya no están físicamente, pero siguen viviendo en cada recuerdo y en el corazón. Esto fue lo que pasó un día como hoy, un segundo domingo de mayo en la historia. El origen de una fecha creada por amor, gratitud y deseo de nunca olvidar a una madre. Y así es como Radio Rocío ha presentado un segmento que pasó un día como hoy en la historia. Mientras tanto, nosotros continuamos con más nuestro programa Tormenta Tropical, aquí en la WR.

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1: Radio El Rocío, en los 1370 kHz, en amplitud modulada, le informa la hora. 10 horas, 44 minutos.
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Tan solo 10 minutos separan de las 11 del día. Son las 10 horas con 50 minutos. Saluditos especiales a todas las lindas mamitas que nos escuchan en los diferentes lugares. Nuestro querido Cantón. Como no, también por allá por el Sogues, por Dele, por el Tambo, la Troncal, Suscal. Y las diferentes ciudades de nuestro país. Y como no, también desde el extranjero. Siempre conectadas, siempre a todo volumen a esta hora del día. Disfrutando este momento tan especial dedicado a ustedes. Y por ahí también se siente el movimiento en los hogares, quienes están preparando algo bonito para sorprender a su madre por ser su día. Y un abrazo grande para quienes también están en el cementerio municipal, llevando flores, una oración y ese recuerdo eterno para las madres que ya no están en vida. Porque el amor de una madre no desaparece, solo cambia de lugar. Mientras tanto, nosotros seguimos acompañándoles en este día tan especial, este día dedicado para ustedes, para las reinas del hogar. Vamos con algunos temas.

Radio El Rocío, en los 1370 kHz, en amplitud modulada, le informa la hora. 10 horas, 59 minutos.

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1: Ya son las 11 de la mañana, 11 de la mañana con 12 minutos. El día sigue tomando, sigue creciendo. Por ahí ya se siente el movimiento del día domingo. Unos en casita preparando todo con cariño. Otros en la calle, en la feria, compartiendo este día especial en familia. A muchos deben estar preparando algo bonito para mamá. Ya sea en familia, con algún detallito, algo sencillo o algo grande, pero lleno de amor, que vale más que cualquier cosa. Mientras tanto, nosotros seguimos acompañándoles en este momento especial. Así que vamos con un temita que no puede faltar en este día. Aventura.

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1: Radio El Rocío, en los 1370 kHz, en amplitud modulada, le informa la hora. 11 horas, 19 minutos.
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1: Y seguimos activos en este día tan especial. ¿Cuántos estarán hoy de mantel largo festejando a las mamitas? Seguramente le están pasando a lo grande con la familia reunida, entre risas y abrazos. Y por ahí ya en varias casitas deben estar haciendo el cuisito. Ese olorcito que ya debe estar sintiéndose a lejos. Pero bueno, uno aquí firme trabajando con la buena música. Así que disfruten, compartan y sigan celebrando como se debe este día tan especial. Este día dedicado a las reinas del hogar. Tras tanto, vamos con un temita más dedicado al día de las.

0: 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Radio El Rocío en los 1370 kHz, en amplitud modulada, le informa la hora. 11 horas, 29 minutos.
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Radio Rocío, en su programa Tormenta Tropical, presenta su segmento Ojo con la Ley. 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Hoy vamos a hablar de un tema muy importante, el que muchas mujeres desconocen: el derecho de la mujer embarazada a cobrar pensiones alimenticias. Y ojo con esto, la ley ecuatoriana protege a la mujer desde el momento mismo de la concepción. Nuestra Constitución, en el artículo 35, reconoce a las mujeres embarazadas como un grupo de atención prioritaria. ¿Qué significa esto? Que el Estado, la sociedad y la familia tienen la obligación de brindarles protección especial. Y el artículo 41 de la Constitución también garantiza atención y protección a las mujeres durante el embarazo, parto y posparto. Ahora bien, ¿qué dice el Código de la Niñez y Adolescencia? En su artículo 148 establece que la mujer embarazada tiene derecho a alimentos desde la concepción para cubrir alimentación, salud, vestuario, vivienda, atención del parto, recuperación después del parto y también durante la lactancia hasta por 12 meses después del nacimiento del niño o niña. Incluso, atención con esto, si lamentablemente el bebé fallece durante el embarazo o después del parto, la protección para la madre continúa hasta por un año. ¿Y quién está en la obligación de pagar? El artículo 149 dice claramente que está obligado el padre del niño, e incluso el presunto padre. Y aquí viene algo muy importante: aunque la paternidad todavía no esté legalmente reconocida, el juez puede ordenar una pensión provisional si existen indicios suficientes que hagan presumir la paternidad. ¿Y cómo se hace esto? La madre embarazada puede presentar una demanda de alimentos ante un juez de familia, niñez y adolescencia, acompañando documentos como certificados médicos, ecografías, controles prenatales o cualquier elemento que ayude a demostrar el embarazo y la posible paternidad. Con esto, el juez puede fijar una pensión provisional mientras continúa el proceso. Y después del nacimiento ya podrán realizarse pruebas biológicas para confirmar legalmente la paternidad. Además, el artículo 150 señala que para estos casos se aplican las mismas reglas de las pensiones alimenticias: apremios, medidas cautelares y procedimientos legales necesarios para garantizar el cumplimiento de la obligación. Así que ojo con la ley, el embarazo no deja sola a la mujer frente a sus necesidades. La ley reconoce protección, dignidad y apoyo económico durante esta etapa tan importante. Esto juega ojo con la ley, porque conocer sus derechos también es saber cuándo exigirlos.

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1: Radio El Rocío, en los 1370 kHz en amplitud modulada, le informa la hora. 11 horas, 48 minutos.
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Ya mismo son las 12 del mediodía, tan solo 3 minutos separan de las 12 del mediodía. Son las 11 horas con 57 minutos, este día domingo, un día especial dedicado a todas las madres. ¿Y qué tal? ¿Cómo le están pasando? ¿Desde dónde nos escuchan? Háganos saber para enviar los saluditos. Que estamos en las cabinas de la radio al 2230-377 y también a nuestro WhatsApp al 0998-672360. Mientras tanto, nosotros continuamos con más del programa Tormenta Tropical aquí en la WR Radio.

0: Radio El Rocío, en los 1370 kHz, en amplitud modulada, le informa la hora. 12 horas, 1 minuto.
1: Y vamos con un saludito muy especial hasta allá en la parroquia Turupamba, desde allá donde también nos sintonizan con cariño. Un abrazo grande para la señora Inés Gañay. Este saludo llega de parte de su hija, que la quiere muchísimo, y le desea un hermoso Día de las Madres. Y también para la señora Michelle, de parte de su hermana, que hoy compartan juntas este día tan especial. Que la pasen de lo mejor, con alegría, con familia, con mucho amor. Para la señora Inés Gañay y para Michelle, este abrazo grande hoy en su día. Aquí seguimos en Radio Rocío, llevándoles música, cariño y dedicatorias en este día tan especial, el Día de las Madres.

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Ya vamos entrando a nuestra recta final. Nos solo nos queda una hora de programación aquí en Tormenta Tropical, en compañía de su dial, Radio Rocío, la doble R. Vamos a ponerle más alegría, vamos a subir la vibra a esta hora de la tarde, siendo las 12 horas con 6 minutos. Vamos con mucha música, más alegre, más movida, aquí en Radio Rocío, la doble R. ¿Quién les habla? Byron Michkiri.

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2: Radio El Rocío, en los 1370 kHz, en amplitud modulada, le informa la hora. 12 horas, 16 minutos.
3: 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Un camión cargado de cerveza volcó. Ciudadanos aprovecharon para llevarse el producto. Un camión cargado de cerveza perdió pista y volcó en la vía a la troncal Ducur-Cañar, generando congestión y la presencia de curiosos en el lugar. En medio de la emergencia, varias personas aprovecharon el percance para llevarse botellas de cerveza y jabas que quedaron esparcidas sobre la calzada, en lugar de colaborar con las labores y ayudar en el control. De botellas de cerveza y jabas que quedaron esparcidas sobre la calzada, en lugar de colaborar con las labores y ayudar en el control.

Inaugurado el jueves 21 de mayo de 2026, con un acto protocolario previsto para las 19 horas, tras la apertura de puertas a invitados desde las 17 horas con 30. Así lo dio a conocer GoCorp. El evento marcará la presentación oficial de este nuevo complejo comercial impulsado por GoPro a través de inmobiliaria Piedra Huasi. La ceremonia se desarrollará en las instalaciones del centro comercial, ubicada en la circunvalación sur, en la autopista Cuenca-Sogues. El acto contará con la presencia de autoridades y representantes del sector empresarial. El proyecto, liderado por el Grupo Ortiz, incorpora la nueva infraestructura destinada a actividades comerciales, sociales y de entretenimiento. Su apertura al público está prevista para el viernes 22 de mayo a partir de las 10 horas. Con una inversión aproximada de 100 millones de dólares, el Mall del Alto abarca 110 mil metros cuadrados de construcción distribuidos en 5 niveles. Incluye áreas comerciales, parqueaderos, zona gastronómica y espacios de entretenimiento. Además, el complejo se integra con el Mall del Río a través de una pasarela peatonal elevada. Esta propuesta que busca posicionar un corredor comercial ampliado en la ciudad. De acuerdo con información de la promotora, el centro contará con 140 locales y 80 islas comerciales, con una oferta que incluye marcas internacionales y nacionales, así como servicios financieros, gimnasio y espacios recreativos. También incorporará propuestas de ocio como bolos, karting eléctrico, salas de cine y áreas de fuego. La inauguración del 21 de mayo marcará el inicio de operaciones de uno de los desarrollos comerciales de mayor escala en Cuenca en los últimos años. Y continuamos con más noticias, siendo las 12 horas con 20 minutos aquí en Radio Rocío, la doble R. Precio de la gasolina en Ecuador en mayo de 2026, ¿sube o baja? Esto se sabe. El precio de la gasolina en Ecuador cambia el 12 de mayo de 2026. El crudo WTI superó los $100 por barril en abril. El sistema de bandas anticipa una nueva alza en el galón del Extra, Ecopaís y Diesel. El precio de la gasolina en Ecuador cambia el próximo 12 de mayo de 2026, bajo el sistema de bandas vigente. La actualización mensual afecta a las gasolinas de Extra, Ecopaís y Diesel. Y las señales del mercado internacional apuntan una dirección clara hacia el alza. El ajuste mensual de los combustibles de bajo octanaje, como el Extra y Ecopaís, aplica de forma regular desde 2024. Este año, el gobierno consolidó un esquema de revisión mensual con una banda de precios estructurada y predecible para evitar cambios abruptos en el bolsillo de los consumidores ecuatorianos. El mecanismo de bandas establece un límite máximo del 5% y un mínimo de menos 10% de variación mensual. Esto significa que, si el petróleo sube con fuerza en el mercado internacional, el precio en Ecuador no puede incrementar libremente. Solo puede subir hasta un máximo del 5% mensual. De igual manera, si el crudo cae drásticamente, el precio interno tampoco baja en su totalidad. Este sistema protege al consumidor de oscilaciones extremas. Además, da previsibilidad al mercado energético nacional y permite al gobierno planificar el subsidio con mayor control fiscal, sin exponer a los ciudadanos a variaciones bruscas cada mes. El WTI supera los $100 y presiona el precio de la gasolina en mayo. Los combustibles en Ecuador se ajustan cada mes según el comportamiento del precio internacional del petróleo, especialmente del crudo WTI, que sirve como referencia para el país. En abril de 2026, el WTI superó el 9.7% respecto al mes anterior, superando los $100 por barril, lo que presiona al alza del costo de los derivados de Ecuador que debe importar. Las tensiones geopolíticas en Medio Oriente, particularmente el conflicto entre Irán y Estados Unidos, generaron incertidumbre en el mercado energético global. Esto encareció el crudo y afectó directamente los precios internos. Por eso, todo apunta a una subida en el precio de la gasolina para el 12 de mayo en Ecuador. Desde el 12 de abril de 2026, cuando aplica la última actualización del precio de la gasolina en Ecuador, las gasolinas de Extra y Ecopaís, las más consumidas por los ecuatorianos, pasaron a costar $3 por galón
En cambio, representó un incremento de 3 centavos.

centavos respecto a marzo y un alza del 4.6%. La gasolina super pasó de 3.62 a 4.57 por galón, lo que reflejó un incremento de 95 centavos, es decir, más del 25% en relación con el mes anterior. Por su parte, el diésel pasó de 2.82 a 2.96 por galón, con un incremento del 4.74 en ese mismo periodo. Con un WTI por encima de los $100 por barril y las presiones geopolíticas activas en Medio Oriente, el escenario más probable es un incremento en el precio de la gasolina que se acerque al tope del 5% permitido por el sistema de bandas. El gobierno de Ecuador confirmará la actualización oficial el mismo, el 12 de mayo de 2026. Conductores y transportistas del país esperan conocer el nuevo valor del galón antes de esa fecha para ajustar sus presupuestos.

Y así es, continuamos con más noticias en Radio Rocío, la doble R, siendo las 12 horas con 24 minutos. Azogues, un hombre fue golpeado por incidente en establecimiento comercial. Un ciudadano resultó herido la tarde de ayer en la intersección de las avenidas 24 de Mayo y Azuay, luego de ser golpeado por varias personas tras un incidente registrado en un establecimiento comercial. De acuerdo con el informe policial, el hombre junto a otros dos sujetos habría ingresado al establecimiento y arrojado varias prendas y objetos al piso. Ante lo ocurrido, ciudadanos que se encontraban en el lugar lo neutralizaron y le propinaron una golpiza, causándole una herida en la cabeza. Miembros de los bomberos acudieron al lugar y lo trasladaron al Hospital Homero Castañer Crespo. Luego de recibir atención médica, el ciudadano regresó al domicilio por sus propios medios. La persona afectada dijo que no presentará acciones legales. Y eso ha sido todo por el día de hoy, y así cerramos nuestro segmento de noticias. Gracias por su sintonía. Y no se muevan, porque aquí en Radio Rocío continuamos con más música para seguir poniendo ritmo a su día. Hoy día domingo 10 de mayo, dedicado a todas las madres, a las reinas del hogar.

0: 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Radio El Rocío, en los 1370 kHz, en amplitud modulada, le informa la hora. 12 horas, 28 minutos.
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Y cómo pasa el tiempo, la verdad, ya son las 12 horas del mediodía, 12 horas con 33 minutos. Buen provecho para todos aquellos que en este momento se están sirviendo ese rico almuerzo. Buen provecho, buen provecho. Por ahí muchos reunidos en familia, compartiendo la mesa, las risas y ese día tan especial dedicado a mamá. Otro seguro en plena celebración, festejando a la mamita como se debe, como se merece. Así que disfruten este momento, estos ratitos de familia son los que más se guardan en el corazón. Tras tanto, nosotros continuamos lo que nos sobra aquí en Radio Rocío, la doble R, Tormenta Tropical. Vamos con un temita de Gerardo Morán, Casita de Pobres. Ay, disculpa.

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1: Radio El Rocío, en los 1370 kHz, en amplitud modulada, le informa la hora. 12 horas, 46 minutos.
2: Estamos en los últimos minutos de nuestro programa Tormenta Tropical. Lo hemos pasado a lo grande, con buena vibra, buena actitud, ese ambiente bonito que solo este día nos regala. Buen provecho para todos. Sírvanse ese rico almuerzo, disfruten en familia, compartan la mesa y celebren este Día de las Madres como se merece, como se debe. Nosotros nos vamos quedando con esa alegría de haberles acompañado en este momento tan especial, pero aún continuamos.

Ya mismo nos vamos, ya mismo son las 12 horas con 52 minutos. Tan solo 8 minutos separan de las 13 horas. Pero no sin antes aprovechar este espacio tan especial. Quiero enviar un saludo muy personal a mi madre, a esa persona que siempre está pendiente, que siempre está ahí, incluso en silencio, acompañándome en cada paso que doy. Gracias por lo que soy, gracias por lo que tengo, por todo lo que me ha dado, por su cariño, por su esfuerzo y por todo lo bueno que ha sembrado en mi vida. Aunque a veces uno también le saque un poquito de canas verdes, siempre hay esa confianza, ese cariño que no se rompe y que se fortalece con el tiempo. Estos últimos temitas del programa van dedicados para usted, mami, con todo el corazón, en este Día de las Madres.

0: Ya ha llegado la hora de despedirnos. No sin antes agradecerles por todo el cariño, por estar en sintonía de Radio Rocío, la doble R.
1: Bueno, después nos digan.
0: Y nos vamos. Una excelente tarde para todos. Feliz Día de las Madres a todas las mamitas. En especial a mi mami que también me escucha.
2: En el mundo lo más bello.
0: Nos vamos despidiendo con este tema. Bendita sea mi mamá. 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Quien les habló el día de hoy, Byron Mishkiri. Nos estaremos escuchando la próxima semana nuevamente para acompañarles el fin de semana. Nos vemos. Una linda tarde para todos y una feliz semana también. Chao.

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1: Radio El Rocío, en los 1370 kHz, en amplitud modulada, le informa la hora. 13 horas, 0 minutos.
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1: Radio El Rocío, en los 1370 kHz, en amplitud modulada, le informa la hora. 13 horas, 15 minutos.
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1: Radio El Rocío, en los 1370 kHz, en amplitud modulada, le informa la hora. 13 horas, 34 minutos.
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1: Radio El Rocío, en los 1370 kHz, en amplitud modulada, le informa la hora. 13 horas, 46 minutos.

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3: Radio El Rocío, en los 1370 kHz, en amplitud modulada, le informa la hora. 14 horas, 1 minuto.
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1: Radio El Rocío, en los 1370 kHz, en amplitud modulada, le informa la hora. 14 horas, 18 minutos.

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1: Radio El Rocío, en los 1370 kHz en amplitud modulada, le informa la hora. 14 horas, 34 minutos.

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1: Radio El Rocío, en los 1370 kHz, en amplitud modulada, le informa la hora. 14 horas, 45 minutos.

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1: Radio El Rocío, en los 1370 kHz, en amplitud modulada, le informa la hora, 15 horas, 0 minutos.
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1: Radio El Rocío, en los 1370 kHz, en amplitud modulada, le informa la hora. 15 horas, 15 minutos.
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1: Radio El Rocío, en los 1370 kHz, en amplitud modulada, le informa la hora. 15 horas, 31 minutos.
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1: Radio El Rocío, en los 1370 kHz en amplitud modulada, le informa la hora. 15 horas, 45 minutos.
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0: acción de gracias a la Virgen del Rocío ofrece Bishko Shiwa y familia, por María Susana Huaypa y familia. A la Virgen del Rocío y al Santísimo Sacramento pidiendo por la salud de María del Auxilio Huaypa, por María Chinín y familia, por Luis Rodrigo Chinín y familia, por Rosa Sarmiento, Ruth Landis, Zoila Delgado, Patricia Ayabaca y todas las madres de la familia. En acción de gracias por la familia González Peralta, por la salud de Maritza y María Peralta Hidrobo. Por el descanso eterno de Martina Ganji González, María Gerardina Robles, Manuel Guacho, Damasio Lazo, María Dolores Criollo, al cumplir los 10 años de fallecido, ofrece sus hijos y nietos. Por el descanso eterno de Servia Maldonado, María Jesús Aguayza Yivicota, ofrece su hija Julia Domínguez, Juliana Gómez. Por el descanso eterno de María Pañora, Tránsito Juca, Reinaldo Murillo, Sixto Murillo, Paul Calderón, Yajaira Albarracín, Rosa Muela Bolívar Jiménez, Eladio Murillo, Isabel Tenemaya, Gonzalo Gómez, por el descanso eterno del bebé Julio César Albarracín. Por el descanso eterno de Rodolfo Peralta e Isabel Hidrobo, por los niños Luis Francisco González Peralta y Carlita Heredia Peralta, por Berta Rojas y por Olga Ordóñez. Por el descanso eterno de Concepción Baculina, ofrecen sus hijos María Beatriz Palaguachi, María Calista Lema Huaypa, Rosa Ligia Santa Cruz, María Landi Hortensia Guzmán, Rosa Etelvina Sarmiento, María Natividad Palomeque, Niña Delfina Calle, José Pedro Pilcorema, María Adela Lema, Manuel Morocho, ofrece su esposo, María Zoila Lema, Manuel Mesías Morocho y sus hijos no nacidos, José María. Teresa Palaguachi, José María Huaypa, Juana Chimborazo, Enrique Palaguachi, José María Huaypa, Antonio Yivicota, Isaías Huaypa, María Sara Calle Palomeque, Matilde Zacoto, Blanca Calle, María Palomeque, Rosana Carmen Emilia, Alejandro Baculima, ofrecen sus hermanos, Delia Gómez, Heliberto Guamán, Zoila Gómez, María Margarita Lemaquito, José Manuel Minchala, María del Carmen Rodríguez de Cuervo, María Tránsito Lema, Miguel Ángel Hualpa, María Simona Guamán, María Simona Chauca, Juana Sigüenza, Segundo Guamán, Siberio Vega.
1: Y ella como madre

Bienvenidas, hermanas. Esta es la Asamblea Santa de los convocados por el Señor, en la unidad del Espíritu Santo, para que formemos una comunidad de fe y de amor. Nos ponemos de pie y cantamos.

0: Anúncienlo con voz de júbilo y que se escuche. Anúncienlo hasta los confines de la tierra. El Señor ha liberado a su pueblo. Aleluya. En el nombre del Padre, del Hijo y del Espíritu Santo. Amén. La gracia de nuestro Señor Jesucristo, el amor del Padre, la comunión del Espíritu Santo esté con ustedes.
1: Y con tu espíritu.
0: Colocamos sobre este altar a las plantas de la Madre del Rocío, a las madres aquí presentes en su día, a las madres que ya se encuentran gozando en el cielo, que son ese ángel que nos cuida, que interceden ante Dios, por todas las mamitas difuntas, para que Dios les tenga gozando en la mansión eterna. Oramos por los peregrinos, por quienes se han dado cita esta tarde aquí en el santuario, para que reciban de la Madre del Rocío todo lo que piden, lo que desea su corazón. Por todos quienes se unen también a esta celebración a través de Radio El Rocío, hermanos migrantes, hermanos enfermos. Con estas intenciones vamos a pedir al Señor

Todopoderoso, y ante ustedes, hermanos, que he pecado mucho de pensamiento, palabra, obra y omisión, por mi gran culpa, por eso ruego a Santa María, siempre Virgen, a los ángeles y a los santos,

0: Primera lectura. En aquellos días Felipe bajó a la ciudad de Samaria y predicaba allí a Cristo. La multitud escuchaba con atención lo que decía Felipe, porque habían oído hablar de los milagros que hacía y los estaban viendo. De muchos poseídos salían los espíritus inmundos, lanzando gritos, y muchos paralíticos y lisiados quedaban curados. Esto despertó gran alegría en aquella ciudad. Cuando los apóstoles que estaban en Jerusalén se enteraron de que Samaria había recibido la palabra de Dios, enviaron allá a Pedro y a Juan. Estos, al llegar, oraron por los que se habían convertido, para que recibieran el Espíritu Santo, porque aún no lo habían recibido y solamente habían sido bautizados en el nombre del Señor Jesús. Entonces Pedro y Juan impusieron las manos sobre ellos y ellos recibieron el Espíritu Santo, palabra de Dios.
1: Te alabamos, Señor.
2: Al Salmo respondemos: las obras del Señor son admirables, aleluya.
1: Las obras del Señor son admirables, aleluya.
2: Al Salmo respondemos: las obras del Señor son admirables.

0: que se postren ante ti la tierra entera y celebre con cánticos tu nombre. Admiremos las obras del Señor, los prodigios que han hecho por los hombres, todos.
1: Las obras del Señor son admirables, aleluya.
0: Él transformó el Mar Rojo en la tierra firme y lo hizo cruzar el Jordán a pie enjuto. Llenémonos por eso de gozo y gratitud. El Señor es eterno y poderoso, todos.
1: Las obras del Señor son admirables, aleluya.
0: ¿Cuántos temen a Dios? Vengan y escuchen, y les diré lo que ha hecho por mí. Bendito sea Dios que no rechazó mi súplica ni me retiró su gracia, todos.
1: Las obras del Señor son admirables, aleluya.
2: Lectura de la primera carta del apóstol San Pedro. Hermanos, veneren en sus corazones a Cristo el Señor, dispuesto siempre a dar al que lo pidiera las razones de la esperanza de ustedes, pero háganlo con sencillez y respeto, y estando en paz con su conciencia. Así quedarán avergonzados los que denigran la conducta cristiana de ustedes, pues mejor es padecer haciendo el bien, si tal es la voluntad de Dios, que padecer haciendo el mal. Porque también Cristo murió una sola vez y para siempre por los pecadores de los hombres, por los pecados de los hombres. Él, el justo, por nosotros los injustos, para llevarnos a Dios, murió en su cuerpo y resucitó glorificado. Palabra de Dios.
1: Te alabamos, Señor.

Si me aman, cumplirán mis mandamientos. Yo le rogaré al Padre y Él les enviará a otro Consolador que esté siempre con ustedes. El Espíritu de verdad, el mundo no puede recibirlo porque no lo ve ni lo conoce. Ustedes, en cambio, sí lo conocen, porque habita entre ustedes y estará en ustedes. No les dejaré desamparados, sino que volveré a ustedes. Dentro de poco el mundo no me verá más, pero ustedes sí me verán, porque yo permanezco vivo y ustedes también vivirán. En aquel día entenderán que yo estoy en mi Padre, ustedes en mí y yo en ustedes.

0: cumple, ese me ama. Al que me ama a mí, lo amará mi Padre, yo también lo amaré y me manifestaré a él. Palabra del Señor.
1: Gloria a ti, Señor Jesús.
0: Se sientan, por favor. Queridos hermanos y hermanas, hemos escuchado la palabra de Dios propuesta

El Evangelio que hemos escuchado de San Juan, Jesús nos dice: si me aman, cumplirán mis mandamientos. Si le amamos a Dios, cumplimos con voluntad lo que Él mismo nos pide. Y estas palabras siempre las escucho de las madres: si mi hijo me ama, que me escuche, que cumpla, que reciba mis consejos, y no por obligación, sino porque si le ama a la madre, va a dejarse orientar. Porque a veces, queridos hermanos, nos acostumbramos a decir: sí, yo le amo, pero no lo demuestra. Y la gente se cansa de decirle que le aman, pero en palabras, en cambio, en hechos concretos, es todo lo contrario. Sucede en la iglesia: decimos amar a Dios, pero a veces nuestra vida es distinta a lo que es el verdadero amor. Decimos amar a Dios, pero nos alejamos de la iglesia, nos alejamos de la vida sacramental, pero decimos que le amamos. Sucede en la familia, en un matrimonio: le dice que le ama a la esposa al esposo, pero en palabras. Después hay mentiras, hay engaños, le trata mal. Y sucede también en todo ámbito, y es lo que hoy justamente celebramos, el Día de la Madre. ¿Cuántos hijos se molestan con la mamá porque le aconseja? ¿Cuántos hijos se molestan porque quieren orientarle y dicen: si mi madre se muere, yo me muero con ella; si mi padre se muere, yo me muero? Pero cuando tiene que demostrar el verdadero amor, cuando tiene que demostrar que usted le ama a su padre, a su madre, cuando obedece, cuando escucha un consejo, cuando le habla con la verdad. Pero a veces, hermanos, y por eso nos va tan mal, por eso a veces nos derrumbamos, porque decimos amar, pero solo en intención, mas no

tiene el privilegio de amar, de valorar y de respetar a quien le dio la vida, a quien le llevó 9 meses en el vientre, y que esa madre hablaba ya con su niño en sus entrañas, que ya esa madre le acariciaba, le sentía el corazón, sentía cuando se movía, y que le esperaba con ansias. Y la madre, desde el momento que nace ese niño, y las que lo han tenido con dolores de parto, que saben lo que es ser mamá, los han amado con su propia vida. Y a veces esos niños que lloran toda una noche, una madrugada, quien está es mamá, pensando qué le duele, qué tiene, y lo hacen con toda la paciencia, con todo el amor. Por eso, hermanos, cuando llega este día, y que seguramente se lo merecen, las serenatas, las flores, los regalos, pero siempre digo, acompañado de esto, el mejor regalo para una madre es que su hijo escuche, es que su hijo se deje orientar. El mejor regalo para una madre es que su hijo escale los sueños, y esos triunfos son lo que hacen sentir el verdadero amor, la lucha constante.

podamos felicitar a la mujer, a la que es madre, a la que se ha desgastado y a la que ha entregado todo por amor a sus hijos, por darles un camino, por enseñarles los valores, por enseñarles a amar, a respetar, porque allí es donde está la tarea de una mamá. Como sacerdote, soy consciente que no todo es fácil. Hay madres que sufren en silencio. Hay madres que lloran en la noche, que lloran en la madrugada, porque sus hijos no están bien, porque algunos están ausentes, porque otros se están separando, divorciando, porque otros están en el alcohol, en los vicios. Hay madres que sufren en silencio, y María también sufrió en silencio, confiando siempre en el amor de Dios. Muchas madres, como dice el Evangelio, no les dejaré desamparados. El Señor dice a sus discípulos, no les dejaré desamparados. Los padres, la madre, nunca dejará a sus hijos. Aunque ella se vaya, aunque ella acuda al llamado de Dios, siempre digo, el amor de una madre es eterno. El amor de una madre es para siempre, no termina con la muerte. Por eso, hermanos, quien tenga a la madre,

porque cuando ya no están, se siente el vacío, se siente la tristeza, se siente el dolor. Quien tiene a la madre, tiene donde refugiarse. Quien tiene a la madre, tiene donde contar sus penas.

que sea el motivo para preguntarnos cómo le tratamos a mamá. A veces como hijos las callamos. Ya usted no me diga nada, deje que yo decido de mi vida. Hermanos, aunque el hijo se haga viejo, el poder y el amor de la madre siempre tiene que prevalecer. Pero a veces pensamos, no es que yo ya me casé, es que ya salí de la casa. Al final, la autoridad de una madre se lo da mientras esté viva, puede hablar y corregir a sus hijos. Y si no lo hace, también toda madre, todo padre tiene que dar cuentas a Dios. Por eso, hermanos, tan sencillo lo que nos dice el Señor: si ustedes me aman, cumplirán mis mandamientos. Si usted ama a su mamá, a su papá, cumplirá, se dejará orientar y nos irá bien en la vida. Que hoy las madres, que seguramente han sido festejadas con palabras, con abrazos, y que las que hoy han venido a la Eucaristía, han venido ante la Madre del Rocío, que ella les bendiga, que ella les ayude, pero sobre todo, siéntanse orgullosas, porque la alegría de ser mamá es también cargar la cruz de sus hijos. La alegría de ser mamá es acompañarles siempre en las buenas y en las malas. Las manos de la madre son como las manos de Dios. Las manos de las madres levantan al hijo caído. Las manos de las madres tienen el poder de bendecir. ¿Cuánto vale la bendición de una madre a sus hijos? Es la misma bendición de Dios. Para las madres aquí presentes, feliz día. Que Dios les bendiga y que en sus rostros no veamos tristeza, sino más bien alegría. Felicidades a mamá aquí presentes. Que Dios les ayude y cuide siempre de sus hijos. Un aplauso a las madres en este día especial. Que Dios siempre les ayude. Continuamos con la celebración, profesando nuestra fe.

0: Pilato, fue crucificado, muerto y sepultado, descendió a los infiernos, al tercer día resucitó de entre los muertos, subió a los cielos y está sentado a la derecha de Dios Padre Todopoderoso. Desde allí ha de venir a juzgar a vivos y muertos. Creo en el Espíritu Santo, la Santa Iglesia Católica, la comunión de los santos, el perdón de los pecados, la resurrección de la carne y la vida eterna. Amén. Oración de los fieles. En comunión con Cristo, oremos a Dios Padre y vamos a responder: escucha, Señor, nuestra oración.
1: Escucha, Señor, nuestra oración.
2: Para que el Espíritu Santo, el Espíritu de la verdad, promueva en la Iglesia comunidades deseosas de profundizar en la fe. Roguemos al Señor.
0: Escucha, Señor, nuestra oración.
2: Para que el Espíritu Santo, el Defensor, fortalezca en la prueba a quienes sufren persecución, cuando tengan que dar razón de su esperanza. Roguemos al Señor.
0: Escucha, Señor, nuestra oración.
2: Para que el Espíritu Santo, el Espíritu de la unidad, promueva en el mundo el sentido de la solidaridad. Roguemos al Señor.
0: Escucha, Señor, nuestra oración.
2: Para que el Espíritu Santo, que recibimos en la confirmación, permanezca en nosotros y nos haga profetas de Cristo con la palabra y el testimonio de vida. Roguemos al Señor.
0: Escucha, Señor, nuestra oración. Oremos por las madres aquí presentes en su día, para que por la intercesión de la Madre del Rocío les conceda salud de cuerpo y de alma. Roguemos al Señor.
1: Escucha, Señor, nuestra oración.
0: Por las madres que ya se encuentran en el cielo, por ese ángel que desde allí nos cuidan, para que en este día reciban también nuestro saludo, nuestra oración. Roguemos al Señor.
1: Escucha, Señor, nuestra oración.
0: Por quienes se unen a esta celebración a través de Radio El Rocío, hermanos migrantes, hermanos enfermos en las distintas comunidades, para que desde aquí también reciban las bendiciones de lo alto del cielo, roguemos al Señor.
1: Escucha, Señor, nuestra oración.
0: Dios Padre nuestro, sabemos que tu Hijo vive junto a ti. Cumple ya en nosotros tu deseo, que nosotros estemos con Él y Él con nosotros, por Jesucristo nuestro Señor.
1: Amén.
0: Se sientan y cantamos.

0: Oren, hermanos, para que este sacrificio mío de ustedes sea agradable a Dios Padre Todopoderoso.
1: El Señor reciba de tus manos este sacrificio para alabanza y gloria de su nombre, para nuestro bien y el de toda su santa iglesia.
0: Suban a ti, Señor, nuestras súplicas con las ofrendas del sacrificio, para que, purificados por tu bondad, nos preparemos para celebrar el sacramento de tu inmenso amor, por Jesucristo nuestro Señor.
1: Amén.

Pues Señor, pero más que nunca en este tiempo en que Cristo, nuestra Pascua, ha sido inmolado, porque Él con la inmolación de su cuerpo en la cruz dio pleno cumplimiento a lo que anunciaban los sacrificios de la antigua alianza, y ofreciéndose a sí mismo por nuestra salvación, quiso ser al mismo tiempo sacerdote, víctima y altar. Por eso, con esta efusión de gozo pascual, el mundo entero se desborda de alegría, y también los coros celestiales, los ángeles y

toda santidad. Por eso te pedimos que santifiques estos dones con la efusión de tu Espíritu, de manera que sean para nosotros cuerpo y sangre de Jesucristo nuestro Señor, el cual, cuando iba a ser entregado a su pasión, voluntariamente aceptada, tomó pan, dándote gracias, te

Del mismo modo, acabada la cena, tomó el cáliz y dándote gracias de nuevo, lo pasó a sus discípulos diciendo: tomen y beban todos de él, porque este es el cáliz de mi sangre, sangre de la alianza nueva y eterna, que será derramada por ustedes y por muchos hijos

0: Este es el sacramento de nuestra fe.
1: Anunciamos tu muerte, proclamamos tu resurrección. Ven, Señor Jesús.
0: Así pues, Padre, al celebrar ahora el memorial de la muerte y resurrección de tu Hijo, te ofrecemos el pan de vida, el cáliz de salvación, y te damos gracias porque nos hace dignos de servirte en tu presencia.

extendida por toda la tierra, reunida aquí en el domingo, día en que Cristo ha vencido a la muerte y nos ha hecho partícipes de su vida inmortal, con el Papa León, con nuestro obispo Osvaldo Vintimilla y todos los pastores que cuidan de tu pueblo, llévala a su perfección por la caridad. Acuérdate también de nuestros hermanos

difuntas, a quienes ya están en el cielo, ese ángel que nos cuida, que en este día suba al cielo nuestra oración.

fieles a la recomendación del Salvador, orando en este día por las madres difuntas y aquí presentes, como el Señor nos enseñó. Padre nuestro, santificado sea tu nombre.

0: Perdona nuestras ofensas, como también nosotros perdonamos a los que nos ofenden. No nos dejes caer en la tentación y líbranos del mal. Líbranos de todos los males, Señor, y concédenos la paz en nuestros días, para que, ayudados por tu misericordia, vivamos siempre libres de pecado y protegidos de toda perturbación, mientras esperamos la gloriosa venida de nuestro Salvador Jesucristo.
1: Tuyo es el reino, tuyo el poder y la gloria por siempre, Señor.
0: Señor.

0: Hermanos, este es el Cordero de Dios que quita los pecados del mundo. Dichosos los invitados a la cena del Señor. Señor, yo no soy digno de que entres en mi casa, pero una palabra tuya bastará para sanarme. Gustad y ved qué bueno es el Señor. Dichoso quien se acoge a Él. Los que van a comulgar, por favor, se acercan. Los demás realizan la comunión espiritual.
1: Creo, Jesús mío, que estás realmente y verdaderamente en el cielo y en el santísimo sacramento del altar. Te amo sobre todas las cosas y deseo vivamente recibirte dentro de mi alma. Pero no pudiendo hacerlo ahora sacramentalmente, ven al menos espiritualmente a mi corazón. Y como si ya te hubiera recibido, te abrazo y me uno del todo a ti. Señor, no permitas que jamás me aparte de ti. Amén.

0: Oremos. Dios Todopoderoso y Eterno, que en la resurrección de Jesucristo nos han renovado para la vida eterna, multiplica en nosotros los frutos del misterio pascual e infunde en nuestros corazones la fortaleza del alimento de la salvación por Jesucristo nuestro Señor.
1: Amén.
0: Hermanos, antes de dar la bendición final, creo que se lo merecen invitar a las madres que se acerquen para bendecirles con el agua bendita, como un regalo, que la Madre del Rocío les dé salud, les dé alegría. Pasen las madres, por favor, vamos a bendecirles en este día especial. A ver, las mamás, muy bien. De aquí sí, para que vayan al festejo. Dios Todopoderoso, dígnate bendecir a las madres aquí presentes, que hoy se encuentran ante las plantas de la Madre del Rocío, aquí en su santuario.

Vas a seguir continuando esa tarea de amar, cuidar y bendecir a sus hijos. Que el Señor Todopoderoso les dé salud de cuerpo y alma por Jesucristo nuestro Señor. Amén. Nuevamente para las madres, feliz día. Démosle un aplauso de felicitación a las dignas madres aquí presentes. Que Dios les bendiga, les acompañe y les ayude siempre. Vayan a su puesto, que en la casa les espera una rica merienda, ¿no?

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1: 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Radio El Rocío, en los 1370 kHz, en amplitud modulada, le informa la hora. 17 horas, 18 minutos.
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1: Radio El Rocío, en los 1370 kHz, en amplitud modulada, le informa la hora. 17 horas, 35 minutos.
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1: Radio El Rocío en los 1370 kHz en amplitud modulada le informa la hora. 17 horas, 48 minutos.
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1: Radio El Rocío, en los 1370 kHz, en amplitud modulada, le informa la hora. 18 horas, 2 minutos.

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1: Radio El Rocío, en los 1370 kHz, en amplitud modulada, le informa la hora. 18 horas, 15 minutos.
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0: 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Radio El Rocío, en los 1370 kHz, en amplitud modulada, le informa la hora. 18 horas, 31 minutos.
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Radio El Rocío, en los 1370 kHz, en amplitud modulada, le informa la hora. 18 horas, 44 minutos.

darte las gracias por lo felices que fuimos hasta hace poco. 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

0: yo no sé si el milagro de tu vida y mi vida está escrito en las cosas ordenadas por Dios. Solo sé que no existe ni un dolor, ni una herida que no cure el divino conjuro de tu voz. ¡Qué de recuerdos gratos! ¡Qué de dichas hermosas han surgido a mi paso como ofrendas de amor! Porque tú, mis caminos los llenaste de rosas, y junto a ti son leves la duda y el dolor. Tu corazón y el mío son un solo latido. Madre mía, te sueño como un ángel de luz. Tus besos llevan siempre mis penas al olvido, y tus sagradas manos alivianan mi cruz. Por eso, hoy que los años me han permitido verte junto a mí, cual la sombra prodigiosa de Dios, le pido que si un día te reclama la muerte, sea piadosa, sea buena y nos lleve a los dos.
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